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1: Son las 7 con 5 minutos.
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8: Hoy vamos a conversar sobre un tema muy especial, sobre todo porque estoy seguro que a partir de ahora estaremos conectados de una manera muy personal. Hoy vamos a hablar sobre unos seres de luz maravillosos que nos acompañan en todo momento de manera silenciosa, pero que siempre están atentos a nuestro llamado. Me refiero a los ángeles. Sí, así como lo oyen, a los ángeles. Pero solo les pido una cosa, que para recibir esta información dejen a un lado las viejas creencias y dogmas religiosos y abran la mente y el corazón para aprender cosas nuevas sobre ellos. Por ejemplo, ¿quiénes son estos seres de luz y cómo podemos comunicarnos con ellos? Ya lo saben, esto es mucho más que un programa de radio, esto es un encuentro muy personal.

0: Creo que todos coincidimos en afirmar que hemos escuchado hablar en algún momento de la vida de los ángeles. De hecho, históricamente y sin importar credo o religión, ellos han sido protagonistas de varios capítulos importantes en esas creencias o dogmas. Pero hoy principalmente quiero alejarme de cualquier vínculo religioso. Solo quiero exponer el gran poder y la verdadera magia de los ángeles. Para ello he traído a un experto en el tema. Su nombre es David Ricardo Quimbaya. Él es un terapeuta angelical certificado. Además, es un estudiante de pregrado de Derecho y vive en la ciudad de Florencia, Caquetá.
1: Antes que nada, creo que es necesario decirle a los oyentes y establecer aquí unas reglas de juego. Y es que vamos a apartarnos un poco de la parte religiosa. O sea, no vamos a hablar de las jerarquías angelicales, ni nada de eso, ni qué posición ocupan los ángeles dentro del cielo, ni cerca del trono de Dios, ni nada de esto. Aquí vamos a hablar de magia a través de los ángeles. La magia entendida como la capacidad de transformarnos a nosotros mismos y así poder transformar nuestro entorno. El objetivo de la magia es ser felices y la única forma de hacer magia es creer que puedes hacer magia. Entonces empecemos por quiénes son los ángeles. Los ángeles son seres de luz, son seres energéticos encargados de guiar a los seres humanos para que descubran sus dones y lograr aprovechar cada momento de su vida para ser felices. Por eso la importancia del término de la magia, ¿sí? Ángeles viene del griego ángelos, que significa mensajero de Dios. Hay ángeles y hay arcángeles. Los arcángeles son los jefes de los ángeles y tienen unas misiones más específicas de las cuales vamos a hablar en su momento. No importa de qué creencia religiosa sea la persona, no importa el estilo de vida que tenga, y esto es particular porque pues habrá mucha gente que pensará, pero entonces la gente mala no tiene ángeles. Sí, todos tenemos ángeles, absolutamente todos tenemos ángeles. Ellos se encargan de acompañarnos. Los ángeles no pertenecen a ninguna religión. De hecho, dentro de las mismas canalizaciones que yo he podido realizar, me he dado cuenta que ellos no tienen un credo en específico, creen en Dios, o sea, son parte de Dios, pero ellos no son de una religión en específica ni nada de esto. Todas las religiones hablan de los ángeles, inclusive anteriores a las religiones ya se hablaba de los ángeles. No se necesitan tener dones específicos para percibirlos, no es que yo sea una persona más especial que cualquier otra persona, no es que aquellos que trabajamos con los ángeles seamos mucho más especiales ni mucho menos, no. Todos, absolutamente todas las personas pueden hacerlo, pueden recibir mensajes, pueden sentirlos, pueden escucharlos y tener su guía ahí cerca. La mejor manera de escucharlos es estar muy atento a la intuición. La intuición es esa vocecita en la cabeza que te dice, oye, no hagas esto, haz lo otro, o no mires acá, haz esto. Lo que pasa es que somos muy, muy dados a meterle demasiadamente a las situaciones, lo que genera que la voz de la intuición se vaya yendo, se vaya callando por el miedo a hacer lo que nuestro corazón nos dice. Ellos ayudan a todos, absolutamente a todos los que los llaman, sin condiciones y sin esperar absolutamente nada a cambio. Lo único que hay que hacer es abrirse a experimentar la presencia de los ángeles.
0: Bueno, pero precisamente creo que en este punto es importante detenernos un momento. Porque uno se pregunta, ¿y de qué manera puedo hablar con ellos? ¿Qué cosas les puedo pedir? ¿O en qué me pueden ayudar?
1: Los ángeles actúan a través de una ley que se llama la ley del libre albedrío. La ley del libre albedrío dice que todos los seres humanos somos libres de tomar decisiones basadas en nuestras experiencias personales. Los ángeles no interfieren aquí, por el contrario, respetan nuestras decisiones. Entonces, aunque ellos sepan que necesitamos de su ayuda, si nosotros no les pedimos la ayuda, ellos no van a actuar ni van a hacer absolutamente nada. Y aquí es importante hablar también de que los ángeles no nos van a hacer las cosas, ¿sí? Ellos nos van a guiar y nos van a ayudar, pero no nos van a hacer las cosas. Entonces hablar de ay, es que yo le he pedido a mis ángeles que quiero ganarme el baloto, que quiero este carro, que quiero este apartamento, pero si tú no haces nada tampoco, ellos no te van a conseguir el carro, no te van a conseguir el baloto, no te van a conseguir el apartamento, porque simple y sencillamente pues ellos no lo van a materializar, ¿sí? Ejemplo, y el ejemplo más claro, el baloto. Si tú no compras el baloto, pues ¿cómo pretendes ganártelo? ¿Sí? Y no puedes decirle a los ángeles que entonces tú te quieres ganar el baloto y te va a aparecer el billete de baloto en la billetera, porque así no funciona. ¿Sí? Hay una excepción a esa ley del libre albedrío, y es en los casos de muerte antes de tiempo. Es decir, cuando estamos en peligros de muerte y no es nuestro momento de volver al hogar, porque eso lo definimos nosotros también, los ángeles intervienen sin que nosotros les solicitemos esto, bien sea por a través de una persona que nos ayuda y desaparece, o bien sea porque a veces escuchamos una voz que nos guía, una advertencia, un hey, cuidado, o tal cosa, que son situaciones que pueden desencadenarse en cualquier momento. Y alguien, una palabra oportuna, una persona que apareció en nuestra vida así de manera muy casual y nunca más la volvimos a ver, ese es un ángel que está actuando para que no, pues para que no haya una muerte antes de tiempo, por lo menos antes de los planes que nosotros tenemos.
0: 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Bueno, pues yo creo que ha quedado muy clara la manera como podemos interactuar con los ángeles y sobre todo entender que no son seres de luz que están para complacer nuestros caprichos, como si se tratara de la lámpara de Aladino. Su propósito es el de guiarnos y acompañarnos y el de protegernos en el caso puntual de estar en peligro de muerte. Pero, ¿será que los ángeles son así como nos los han pintado? ¿Con alas, con túnicas blancas y rostros hermosos? Dejemos que sea nuestro amigo David quien nos cuente más sobre este tema en particular. Escuchemos.
1: Bueno, ahora para hablar de cómo son los ángeles, es importante, como les dije, desligarnos de la parte religiosa. Las religiones nos pintan a los ángeles como seres alados, con túnicas, con rostros muy hermosos. Y sí, puede que funcione de esa manera la visión, pero como los ángeles son seres de luz, son seres energéticos, no tienen un cuerpo. Tienen un aura o tienen un campo energético que puede variar de color dependiendo del ángel o del arcángel. Sin embargo, se pueden presentar de formas que los podamos reconocer. Como la imagen del ángel hermoso con su túnica y sus alas está muy arraigada en nuestra mente y en nuestra cultura, pues ellos se presentan de esa manera en los sueños o en las situaciones en las que se las pidamos, ¿no? Ellos son asexuados, los ángeles no tienen sexo, o sea, no son ángeles hombres o ángeles mujeres, pero sí tienen una predominancia energética masculina o femenina. La predominancia energética masculina es una predominancia energética mucho más fuerte, mucho más, como de solucionar problemas, como de frentear las cosas, y la energía femenina es una energía muy conciliadora, es una energía muy tranquilizadora. Sin embargo, los ángeles y los arcángeles, absolutamente todos, independientemente de la predominancia energética que tengan, siempre llegan a tranquilizar y a generar paz. Su vibración es distinta a la de nosotros y la forma de escucharlos es desde la intención que tengamos al trabajar con ellos. Se pueden sentir, hay personas que tienen don de clarividencia, entonces pueden verlos. Hay personas que tienen don de clariaudiencia, entonces los pueden escuchar. O hay personas que tienen dones de clarisensibilidad, entonces los pueden sentir. Cualquiera que sea la manera en la que percibamos los ángeles, como les dije anteriormente, lo que tienen en común es que su presencia genera paz y genera armonía para absolutamente todos los involucrados y para la persona que está trabajando con ellos.
0: Qué bonito eso que menciona David, respecto de lo que se siente cuando una persona experimenta una conexión real con los ángeles y es sentir paz y tranquilidad. Pero en este tema también existen los arcángeles, que tengo entendido son seres de mayor jerarquía, se podría decir son los jefes de los ángeles. Pero bueno, ¿cuántos son? ¿Cuál es su misión en el mundo? Escuchemos.
1: Bueno, ahora vamos a hablar de los arcángeles. Vamos a hablar de unos arcángeles en específico porque son bastantes, a veces el tema es muy extenso y no contamos con mucho tiempo. Sin embargo, dentro de las terapias angelicales que yo realizo, pues yo trabajo con ellos. Los arcángeles, hay bastantes arcángeles, pero hay 7 principales. Está el arcángel Miguel, el arcángel Gabriel, el arcángel Rafael, está Uriel, está Zadkiel, está Azriel, está Haniel, está Metatrón, está Sandalfón. Casi todos terminan en él, salvo Metatrón y Sandalfón. ¿Por qué? Porque Metatrón y Sandalfón fueron los únicos arcángeles que han sido encarnados como humanos y que fueron ascendidos al cielo y ocuparon ese lugar. Ellos fueron dos profetas. Entonces, en el caso de Metatrón fue el profeta Enoch que fue ascendido al cielo y ascendido a arcángel. Los arcángeles, dependiendo de su energía, tienen una función con nosotros. Entonces, por ejemplo, está el arcángel Miguel, que es el arcángel de la protección, tal como lo pinta la religión, como el jefe de las milicias celestiales. Es cierto, el arcángel Miguel está encargado de protegernos, física y energéticamente, pero no solamente de eso. El arcángel Miguel también nos permite librarnos de nuestros bloqueos, librarnos de nuestras cuerdas energéticas, librarnos de nuestros apegos y de esta manera poder llevar una vida mucho más tranquila. Está el arcángel Rafael, que creo que todos saben, el arcángel Rafael es el arcángel de los médicos o el arcángel de la sanación. Yo trabajo mucho con el arcángel Rafael para la cuestión del Reiki y de la nivelación energética. ¿Por qué? Porque la energía del arcángel Rafael es una energía que permite restaurar, reprogramar células y restaurar muchas situaciones dentro del cuerpo. En mi caso particular, hablo desde mi conocimiento y desde mi experiencia. Cuando yo trabajo con el arcángel Rafael, siento calor en las manos y siento que puedo hacer absolutamente todo con esas manos y sanar absolutamente todo lo que me proponga sanar. Está el arcángel Uriel, que el arcángel Uriel es el arcángel de los estudiantes, sobre todo los estudiantes, porque cuando un estudiante, cuando una persona está estudiando para un examen y estudia fuerte y se encomienda a él, él les apea las respuestas. Ojo, hay que estudiar, ¿no? No es una cuestión de decir, sí, es que el arcángel Uriel me va a dar todas las respuestas, entonces no estudio. No, hay que estudiar. Pero el arcángel Uriel se conecta directamente con tu intuición y envía la respuesta. Y si tú eres atento a la intuición y sigues la respuesta, te vas a dar cuenta de que efectivamente siempre hay una razón ahí. El arcángel Metatrón y el arcángel Sandalfón son arcángeles que son encargados de guiar a los niños, sobre todo cuando mueren a muy temprana edad, o simple y sencillamente estar con ellos y ayudarlos a activar ese poder de intuición. Por eso los niños hoy en día, que vienen de otra generación distinta a la de, bueno, a aquellos que nacieron antes de 1970, porque pues yo soy índigo, los niños de hoy en día, a partir de 1970 y de ahí en adelante, los niños nacen con una intuición muy fuerte. Y esos amigos imaginarios y esas situaciones imaginarias, aparentemente no son imaginarias como tal, son cosas que son reales, que ellos pueden percibir y que a medida que van creciendo y que les vamos metiendo ideas con respecto a eso, a decirles que no, que eso es parte de su imaginación o inclusive a decirles que no está bien, vamos desaprovechando esa comunicación que tenemos con los seres de luz y que los niños tienen. Los guías espirituales, bueno, los demás arcángeles ya después hablaremos de ellos y ya en un momento vamos a hablar acerca de los días de la semana de cada uno y los colores con los que trabaja cada uno.
0: De verdad que este tema a mí me parece apasionante y realmente tiene una magia maravillosa de saber que existen estos seres de luz que están ahí acompañándonos y brindándonos su apoyo y protección en el momento que así lo decidamos. Antes de conocer las características de cada arcángel, como lo mencionó David, quiero que hagamos una pequeña pausa y escuchemos una muy bonita canción que nos habla de esos ángeles que se cruzan en nuestra vida. Este es un clásico de los años 90, interpretado por John Secada, y se llama Ángel.

0: Espectacular esta canción. Y bueno, ahora sí vamos a continuar con lo que todos queremos saber. Aquí están los principales arcángeles y sus características de color de aura. Escuchemos.
1: Bueno, ahora vamos a hablar de los arcángeles. Entonces empecemos con el arcángel Miguel. El arcángel Miguel significa aquel que se parece a Dios. El color que caracteriza al arcángel Miguel es el color azul. Su día es el domingo. Aparece muchas veces en la Biblia y muchas veces en el Corán. Se le conoce como el arcángel protector. ¿Por qué? Porque protege nuestra energía y protege nuestro cuerpo en el plano físico y en el plano espiritual. El arcángel Uriel, que significa luz de Dios, el arcángel Uriel es la solución a todos los problemas, ¿sí? Está asociado con la inteligencia, con la sabiduría o con el entendimiento. Proporciona tranquilidad y proporciona claridad. Por eso les decía que los estudiantes pueden encomendarse a él cuando estén estudiando, no sin haber estudiado, y él les va a recordar las respuestas que vieron dentro de su material de estudio. Tenemos el arcángel Raziel, que significa secretos de Dios. El arcángel Raziel nos da acceso a nuestras vidas pasadas, a todas esas existencias anteriores de nuestra alma a través de las cuales hemos aprendido situaciones o hemos aprendido cosas. Nos da armonía con las demás y nos da armonía con nosotros mismos. Nos ayuda cuando estamos en momentos de estrés o en un sitio donde no nos sentimos cómodos con los demás. Invocarlo a él es importante. Y también cuando estamos en esos días en que tenemos crisis existenciales, o que tenemos depresiones o que tenemos ansiedad, para que nos ayude a encontrar esa armonía. Se le aplica mucho la ley del karma o la ley de la acción y reacción. Ayuda a sanar aprendizajes. Tiene un aura de color arcoíris y es un consejero personal de los mejores, ¿sí? ¿Qué son sanar aprendizajes? Los aprendizajes son situaciones que nos generan dolor, pero que nos traen una lección. Entonces él nos ayuda a encontrar la lección dentro del aprendizaje, liberar el dolor y quedarnos con esa enseñanza. El arcángel Jofiel es el arcángel que significa belleza de Dios. Tiene una aura fucsia o rosada oscura. Es un arcángel que embellece nuestros pensamientos. Cuando estamos teniendo pensamientos muy oscuros, muy llenos de miedo, lo invocamos a él para que nos ayude a embellecerlos, para que nos ayude a ver la luz dentro de esa oscuridad que tenemos. Es el arcángel que sirve muchísimo para la salud y para el cuidado personal. Este es el arcángel para meter al gimnasio con uno, o para meterlo en las clases de zumba o en lo que sea. Es un arcángel que nos ayuda a mantener la disciplina, a ser disciplinados, a trabajar en lo que tenemos que trabajar. Tenemos el arcángel Raguel. El arcángel Raguel, su nombre significa amigo de Dios. El arcángel Raguel es incondicional y es un consejero también muy bueno. Es como el mejor amigo que tenemos. Ahora vamos a hablar del arcángel Zadkiel, que su nombre significa virtud de Dios. El arcángel Zadkiel tiene un aura púrpura o azul índigo y es el arcángel del perdón. Es el arcángel de la transmutación. Él nos ayuda a transmutar nuestra energía. Él nos hace recordar que cada uno de nosotros es dueño de su propia felicidad. El arcángel Rafael, o la sanación de Dios, es una sanación física y es una sanación del alma. Curar es callar los síntomas. Es una diferencia muy grande entre curar y sanar. El arcángel Rafael también es el arcángel de los momentos de transición en los viajes. Cuando viajamos en avión, o en barco, o en carro, y tenemos miedo, es importante hablar con él, pedirle al arcángel Rafael que nos lleve hasta buen destino. Y es milagroso. Hasta las nubes de los aeropuertos más tapados del mundo se destapan, porque el arcángel Rafael llega y nos destapa el acceso a los aeropuertos. Y después vuelve y se cierra, si es el caso. Pero entonces es importante trabajar con él. Tenemos el arcángel Gabriel, que su nombre significa fuerza de Dios. Gabriel es el arcángel de la Anunciación. Para todos aquellos que están relacionados con la religión católica, fue el arcángel que le anunció a la Virgen María que el Espíritu Santo iba a engendrar un hijo en su vientre, pero también le anunció a la madre de Juan el Bautista que iba a tener un hijo. Es el arcángel que nos da el empujón para sacar lo mejor de nosotros. Es un arcángel de la comunicación. Es el arcángel que nos ayuda a que nuestras ideas fluyan. Tenemos al arcángel Chamuel, que es el arcángel que todo lo ve. El arcángel Chamuel es el arcángel más lindo de todos los arcángeles. Chamuel es el arcángel de las cosas perdidas. Cuando se le pierden las llaves, cuando se le pierden las cosas, uno se las encomienda a Chamuel para que él las traiga o las encuentre. Tiene un aura verde pálido pero ese no es su color predilecto. Su color predilecto es el rosado. Tenemos el arcángel Janiel, que el arcángel Janiel es la alegría de Dios. Tiene una energía muy femenina, una aura blanca, una aura blanco luna, y nos ayuda a fortalecer nuestra intuición. Tenemos el arcángel Arriel, que significa ayuda de Dios, ayuda en los momentos de transición, o sea, en la muerte física, cuando una persona decide volver al hogar. Es importante ofrecerle a él la salud y la vida de alguien que está en estado terminal, para que su muerte no sea tan dolorosa. Y tenemos a los arcángeles Metatron y Sandalfón, que como ya lo dijimos antes, ayudan a los niños, también en los casos de muerte prematura de los niños, y los ayudan con el trabajo de su intuición y toda esta parte.
0: Bueno amigos, ya escucharon ustedes a grandes rasgos la manera tan poderosa como nos ofrecen su ayuda los arcángeles. Y para finalizar, ahora presten mucha atención porque les vamos a contar qué día corresponde a cada arcángel y el color que representa cada uno.
1: Ahora, hablemos entonces de los días de la semana, ¿no? De domingo a sábado. El domingo es el día del arcángel Miguel. Ese día podemos encender una vela azul para encomendársela a él o para encomendarnos a él, para trabajar la parte de nuestros miedos. Los lunes, un arcángel Jofiel con una vela amarilla o dorada. Los martes, el arcángel Chamuel con una vela rosa. Los miércoles, el arcángel Gabriel con velas blancas o plateadas. Los jueves, arcángel Rafael con una vela verde. Los viernes, arcángel Uriel con una vela roja o vela naranja. Y los sábados, el arcángel Zadkiel con una vela lila o una vela violeta.
0: Este tema definitivamente es muy extenso y nos daría como para tres programas. Pero nuestro propósito de hoy es que ustedes conocieran un poco más de estos seres de luz, maravillosos y poderosos, y hacerles la invitación para que incluyan a los ángeles y arcángeles dentro de sus vidas y permitan que ellos les ofrezcan su guía y protección. Para todos aquellos que estén interesados, pueden contactar a David Quimbaya. Lo encuentran en Instagram como @baraka_sanacion y en Facebook como Baraka Energía de Sanación. Bueno amigos, y se nos acabó el tiempo, mil y mil gracias por su sintonía. Nos despedimos por hoy, Hernando Vega en el control y este servidor, Fernando Rivero. Estoy en Instagram y en Twitter como @muypersonal_FR y en Facebook como Fernando Rivero. Que descansen, feliz noche para todos. Chao pescado.
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6: Son las 7:37.
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0: Cordial saludo a todos los oyentes de Ambiente, Territorio y Tecnología, su programa radial escrito en la Facultad de Ciencias Básicas de la Universidad de Córdoba y le he dado por el programa de Geografía en asocio con Environment Technology Foundation, la Asociación de Geografía Caribe Colombiano y la Universidad Nacional de Costa Rica. Hoy tenemos un invitado muy especial, el doctor Juan Fernando Suárez Fajardo, ingeniero ambiental, magíster en gestión ambiental. Es una persona con mucha experiencia en el área de la consultoría ambiental. Fue profesor y director del programa de ingeniería ambiental de la Universidad Pontificia Bolivariana en la seccional de Bucaramanga. Como les digo, una persona de una vasta experiencia en el tema ambiental y de la gestión ambiental. Doctor Joan, bienvenido al programa.
1: Muy buenos días para todos los oyentes. Muchas gracias por la invitación, profesor Jorge.
0: Bueno, doctor Joan, nosotros estamos interesados en conversar con usted acerca de la gestión ambiental. Quisiera, por favor, hablarle un poco al público sobre lo que marca el concepto de gestión ambiental.
1: Bueno, listo, sí. Digamos que la gestión ambiental tiene muchas aristas, dependiendo de la afinidad en la que se quieran desenvolver. Porque pues el ambiente es muy, muy amplio. Cuando yo intento entender la gestión ambiental, pues yo la analizo desde las ópticas de qué instrumentalización hay en términos de instrumentos de gestión térmica, instrumentos de gestión financiera, instrumentos de gestión de política pública. También, pues, obviamente, todo lo relacionado con el tema de financiamiento. Entonces, dependiendo de esas aristas y de las necesidades que se requieran cada uno de esos proyectos, pues vamos adentrando, vamos trabajando, vamos participando, vamos colaborando en el desarrollo. Pero digamos que para englobar el concepto, la gestión ambiental debería ser entendida como una suma de esfuerzos en términos técnicos, financieros, de talento humano, que se dan en torno a una propuesta ambiental que se quiera desarrollar, muy específica, técnica, en términos físico-bióticos o socioambientales, dependiendo también del perfil del proyecto.
0: Doctor Joan, ¿la gestión ambiental se ejerce desde el sector privado y público de ambas o solamente lo ejerce el sector público aquí en Colombia?
1: No, claramente sí tiene actuación en el ámbito público y en el ámbito privado. En el ámbito público, digamos que también vale la pena mencionar que hay un marco normativo, reglamentario, obligatorio, que lleva sobre todo a las autoridades ambientales, a los entes territoriales, municipios y gobernaciones, a actuar en torno de sus responsabilidades como Estado para pues la propuesta de contar con un ambiente sano, lo denomina así, un ambiente que nos permita desenvolver nuestras condiciones y características propias de dentro de cada una de las culturas. Eso, digamos que en forma mirada estatal. Y en el sector público, claramente también pues hay un marco normativo que lleva y conduce a las empresas y a las compañías a esforzarse a generar inversiones en torno de, sobre todo, de producción más limpia, tecnologías limpias, sistemas de gestión ambiental corporativos. Y cuando ya están un poco más maduras, logran dar el salto a enfocarse más en temas ya de sostenibilidad. Pero actuamos en ambos ámbitos, públicos y privados.
0: ¿Existen algunos instrumentos de gestión ambiental que se apliquen a la solución de problemas ambientales como tal?
1: Sí, claro. Claro, digamos, de alguna manera, dependiendo de lo que se quiera como objetivo o propósito del proyecto, viene una serie de herramientas, llamémoslo así, es una caja de herramientas o de instrumentos disponibles para. He tenido la oportunidad de trabajar, digamos, en estos ámbitos públicos y privados, y nos hemos dado cuenta, dependiendo de la magnitud del proyecto, vemos la necesidad digamos, de abocarnos a instrumentos de pronto del índole financiero, porque necesitamos sí o sí dejar sentadas unas bases para lo que puede ser un corredor de financiamiento de una posible acción que quede como respuesta del proyecto, como conclusión del proyecto. Entonces, hay que hacer esto, la conclusión es esta. Entonces, además de darla o de generar la necesidad técnica, también es importante pues dar una luz frente a por dónde podrían obtenerse recursos financieros, sean propios, recursos que manejan autoridades ambientales o los municipios, o potencialmente otras fuentes de financiación que lleven a continuar con ese proceso. Es parte de lo que creo que hoy ya se entiende en el Sistema Nacional Ambiental en Colombia. Entonces, eso es como por darles un ejemplo. En el ámbito también, digamos, del actuar de los instrumentos técnicos, pues uno va conociendo diferentes propuestas técnicas y tecnológicas que permiten el desarrollo de implementación, de dar el paso al hacer. Y entonces, dependiendo de ese alcance del proyecto, pues uno lleva a atar, articular, el famoso término articular, los mecanismos, los instrumentos, las formas de. Entonces, en el ámbito privado sabemos que existe un mecanismo normativo que permite de alguna manera también el desarrollo por lo menos de algunas exenciones en términos impositivos cuando las compañías invierten en tecnologías que se logran demostrar generar un menor impacto sobre el ambiente. Entonces, eso es otra herramienta que existe, llamémoslo así, en el mercado verde, y que pues conocemos y debemos seguir aprendiendo en ese proceso para decirles a las compañías que sí se puede hacer y que hay ciertos instrumentos por allá en el entorno que vale la pena analizarlos.
0: La educación ambiental se ha convertido en un instrumento de la gestión ambiental. ¿Sí está considerado como tal, como un instrumento de la gestión ambiental hoy día?
1: Yo lo veo más como, o sea, dentro de la caja de herramientas lo veo con la responsabilidad transversal. Digamos que en los términos que yo he podido entender, la educación ambiental trasciende un poco el hecho mismo de nuestra responsabilidad con nuestra localidad, nuestra región y nuestro planeta. Entonces, creo que la educación ambiental está, si bien puede ser una herramienta, yo la veo más como una necesidad transversal en todos los proyectos. No es solo responsabilidad del índole académico o de aquellos que por gusto, por corazón verde, lo digo yo, tratamos de hacerlo. Creo que sí hay que seguir dando en los esfuerzos que se están haciendo. Creo que hay avances, de pronto no con la fuerza que se requieren, pero también soy creyente que debe seguirse impulsando de manera, lastimosamente en Colombia, normativa, este trabajo de educación. Lo veo así, lo veo como un tema muy transversal a lo que podría ser los objetivos o propósitos en cada proyecto que se lleve a cabo.
0: ¿Qué tanto se está impulsando a nivel del país la gestión ambiental?
1: La gestión ambiental viene con fuerza desde el 1993, con la ley 99. Tomó mucho, mucha fuerza. Dependiendo de cada gobierno, lastimosamente, algunos son más proambientales, otros no tanto. Eso sí es dependiendo de, algunas veces se toman decisiones tipo país que favorecen la gestión ambiental, a veces desafortunadamente no se toman las mejores decisiones, y eso lo hemos analizado y en el sector nos damos cuenta. El actual gobierno tiene una mirada muy puesta en lo ambiental, eso es una realidad. Digamos que eso serviría en el entender no solo de la responsabilidad del Estado con la planificación que se debe dar frente a lo ambiental, sino también con la responsabilidad que se debe adquirir en el fondeo de esa ejecución de la gestión ambiental. ¿De dónde van a provenir los recursos para esas situaciones que se están pensando? Entonces, hoy se habla mucho del ordenamiento del territorio alrededor del agua. Esa es una propuesta que alguna vez los análisis ya existió. O sea, ver los territorios entendidos como una cuenca hidrográfica y no como un municipio, como una gobernación, o sea, como un departamento, perdón. O sea, no con límites administrativos, sino límites funcionales, físico-ambientales. Entonces, la cuenca nos permite ese entender. La mirada del ordenamiento del territorio en torno al agua nos lleva de nuevo al concepto cuenca. Por eso digo que nos está trayendo algo que en algún momento en gestión ambiental ya se había pensado, pero no se había hecho. ¿Sí? Entonces, creo que ahí viene un paso importante. Ojalá lo logremos, ojalá pudiéramos dar a entender a las administraciones municipales y departamentales la trascendencia de lo que es esa responsabilidad del territorio en torno al agua. Entonces, creo que sí, creo que este gobierno tiene una buena mirada. Hay que decantar ciertas situaciones, además de la gestión ambiental muy, muy ligada con el componente social, comunidades, cultura, que claramente no se pueden separar. Entonces, la pregunta que queda a veces es el cómo lo vamos a hacer, y si ya existe el cómo, también de dónde van a salir los recursos técnicos y financieros para llevar a cabo esa ejecución.
0: Doctor Joan, un caso exitoso de gestión ambiental aplicada aquí en el país o fuera del país.
1: Caso exitoso. Pues yo he podido ver, y yo lo amarro un poquito más con el tema, más que solo de gestión ambiental, sino como de sostenibilidad. Siento que esos pequeños ejercicios que se han hecho en algunas microcuencas, en Caldas, algún ejercicio que conocí, digamos que incipiente en Santander, algo conocí en Antioquia también de un desarrollo, del ordenar el territorio, y esto hablo de una microcuenca, en torno al agua, en torno a que la economía, el desarrollo de ese territorio se enfocara pensando en el agua. Entonces, las actividades productivas, sobre todo agro, pues con las responsabilidades que tenían, entonces a través de buenas prácticas agrícolas o agropecuarias, mejor, con unos productos de tipo asociativo, han podido dar ese paso de comprender que si no tienen la oferta ambiental, si no se cuenta con ella, pues definitivamente no hay actividad productiva que aguante y que tenga realmente visión de sostenibilidad. Entonces, sí hay un par de casos muy bien estructurados, pero también importante mencionar que han estado jalonados y patrocinados, dirigidos por alguna entidad privada detrás de él. Digamos, entonces, en el caso de Caldas, recuerdo, fue una electrificadora. En el caso de Santander, estaba también una empresa de servicios públicos detrás del ejercicio. En Antioquia había una universidad y AgroSavia, también recuerdo haberla visto por ahí. Entonces, se logra unir la buena intención de las instituciones, de los actores institucionales, más la muy buena voluntad y el empeño y el trabajo de las comunidades que realmente pues deben hacer el ejercicio, quienes llevan a cabo el ejercicio. Eso, digamos, me ha parecido correcto en los términos territoriales, pero insisto, son cosas muy puntualitas por allá en ciertas microrregiones, en ciertas localidades a nivel

0: donador, el que nos lleva a pensar temas en común.
1: Y desde el sector privado, ¿cómo ves desde su experiencia los procesos de implementación de la gestión ambiental?
0: Lastimosamente, bueno, más del 90% de nuestro aparato productivo empresarial es MIPYME, ¿sí? Es categoría MIPYME. Eso significa que el 10%, casi el 10%, son empresas grandes que son las que realmente destinan músculo financiero y técnico para poder desarrollar sus iniciativas. Esas empresas grandes tienen mucha inversión en gestión ambiental, pero porque así lo requiere su operación. Entonces, digamos que hay unos que sobresalen, hay unos que logran trascender, por lo menos en algún momento el caso Alpina me pareció muy interesante con lo que hicieron. Recuerdo también el caso, lo que está haciendo ahorita Grupo Aliar con la marca de Cárnicos La Fazenda. Están tratando de trascender en su gestión ambiental, pero pues su operación es tan grande que definitivamente pues a veces se desborda de todo lo que se debería seguir haciendo. El problema está en que el otro 90% entre nuestras MIPYMES empezamos a encontrar casos en las medianas, digamos, exitosos, que van bien, que tienen una mirada internacional, se ponen, digamos, como meta algún estándar de tipo internacional, pero ya cuando seguimos a las pequeñas y a las micro, esto se vuelve muy, muy difuso. Nosotros hicimos, cuando estaba vinculado con la universidad, hicimos un barrido, digamos, de todo lo que encontramos en el área metropolitana de Bucaramanga como sector empresarial y esto, y nos sorprendió mucho, digamos, la falta de entender el alcance de la gestión ambiental en micro y pequeñas empresas. Digamos, es casi llegando a nulo. A veces la única responsabilidad que se entiende de gestión ambiental es los residuos, la gestión de residuos, y aún así sorprende que sobre el tema de residuos, que tenemos 60 años hablando de esto, todavía no se entiende, no se decanta, no entendemos la responsabilidad empresarial, la responsabilidad que se debe tener muy claro en la participación de una gestión integral. Entonces, creo que ahí son temas mucho más contados, pero seguimos, metámonos en la responsabilidad con el tema de mejorar la gestión ambiental en los sectores productivos micro y pequeños en Colombia.
1: ¿Por qué ha sido tan poco promovido precisamente en ese rango, en ese sector, que las mismas empresas se apropien de ese concepto y de reducir impactos en los procesos productivos que generen?
0: Porque lo ambiental es un tema de inversión. Sí. El hecho de que una empresa contrate, voy a irme por lo más básico, un aprendiz o un practicante, pues requiere unos recursos por 6 meses, pueden tener o poca o mucha incidencia en la gestión de ellos, de las micro y de las pequeñas. Entonces ya viene el tema de, digamos, una destinación, y solo estoy hablando de la inversión en capacidad técnica humana, en conocimiento a disposición de unas necesidades. Lo otro es la inversión en cambios tecnológicos. Definitivamente hacer reconversión tecnológica no es barato, ¿sí? no es una situación muy fácil de hacer, si bien, como les dije al principio, hay algunos instrumentos que nos permiten hacer reconversión y que nos, digamos, se generan incentivos para poder acceder a este tipo de tecnologías, pues no deja de ser costoso para el empresario, para el emprendedor, Asimismo,

0: ese dinamismo, en esa tecnología, pues lastimosamente a nosotros nos llega, a Colombia nos llega tecnología a veces tardía de otros países ya mucho más avanzados. Entonces, ese dinamismo empresarial no lo tenemos. Esa dinámica de entender que lo ambiental es de todos y sí, debe ser medido, digamos, en el balance debería existir todos, las empresas deberían tener un rubro que diga gestión ambiental, en un global, tienen ahí, incluyan lo que es gestión energética, gestión del agua, gestión de residuos, educación y cultura ambiental, bueno, la capacidad técnica y tecnológica, todo lo que quisieran hacer o se pudiera hacer, deberían tener las empresas en su balance anual. Si lográramos llevar a cabo eso, sería muy interesante. El problema es que nuestro aparato productivo normalmente se mide y se desarrolla basado en lo que les toca hacer. Y lo que les toca, pues es un marco normativo. Es, yo hago eso porque me toca, no porque sienta realmente que esté aportando algo o en mi calidad de producto o en mi calidad de proceso que tiene una incidencia en un ambiente que es local, regional y global. Entonces, hay muchos limitantes, sobre todo de inversión. Ese para mí es el punto más crítico. Ahora, el otro limitante que también hemos podido encontrar y también sorprende es desconocimiento en términos de oiga, no sabía que eso se podía hacer, oiga, no tenía ni idea que yo tenía esa responsabilidad, o no sabía que ese proceso mío estaba generando esos impactos, podía generar esos impactos negativos sobre el ambiente. Entonces, todavía, si bien hemos avanzado, falta mucho por decirle al empresario o al emprendedor, oiga, lo que usted está haciendo es una actividad que está generando un impacto, mucho, poco significativo, poco significativo, no sé, habría que medirlo, y hay que medirlo, pero sí o sí está generando un impacto, unos consumos, unas transformaciones, que algo está generando, algo está ocurriendo con su proceso productivo que cambia las condiciones o características de un ambiente seguramente local. Eso es importante. Y ahora, con la situación de cambio climático que estamos viviendo, ya empezando a sentir realmente ciertas consecuencias a nivel país, sobre todo nosotros tan vulnerables con nuestra hermosa geografía, con nuestra, digamos, vulnerabilidad también en los temas económicos de infraestructura. Entonces, es un momento adecuado para decirle al señor empresario, ojo que su actividad económica puede verse también desfavorecida o limitada por el acceso al recurso, por estas condiciones o estas consecuencias que se están dando frente al cambio climático. Entonces, como que la alerta debería ser frente también a esa situación.
1: Doctor Joan, yo he escuchado pues en el tema de empresas que hay algo que se llama sello verde. ¿Podría explicar un poco qué son los sellos verdes y eso está asociado a la gestión ambiental empresarial?
0: Sí, sí está asociado, sí responde. Los sellos son un tema de visibilidad. Parecería que fuera una forma adecuada de decirle a un consumidor de un bien o un servicio que lo que yo hago como empresa genera un bien o genera un servicio, está cumpliendo algunos estándares, sean nacionales o internacionales. Entonces, Colombia tiene un sello verde, digamos, desarrollado a nivel país, se ha enfocado sobre todo en términos de servicios, lo promovieron mucho en el servicio hotelero, han trabajado en algunos productos, ha venido madurando. Hay otros a nivel internacional que son mucho más rigurosos desde los criterios de evaluación, y obtener un sello de ese tipo pues significa que hay un esfuerzo importante para poder lograrlo. Hay algunos sellos de tipo sectorial que también demuestran cierta gestión social, ambiental, económica, política interna, que también permiten darle a entender al consumidor que lo que se está haciendo por lo menos está teniendo en cuenta una medición. A mí lo que más me interesa o gusta de los sellos es que nos lleva a una cultura del medir. Y eso es otra de las muchas fallas que tenemos en nuestro sector productivo. Aprovecho para decir lo que es otra de las falencias de por qué no avanzamos en la gestión ambiental. No tenemos cultura de medir, no tenemos cultura del dato. A las empresas decirles consumo de agua es remitirnos al residuo del que nos llega del servicio público de acueducto, y ya creemos que con eso es que estoy midiendo el consumo del agua frente a lo que estoy haciendo, y a veces pues obviamente no refleja la realidad. Consumos energéticos igual, cantidad digamos de horas trabajadas versus impactos ambientales, esas son cosas que para el sector industrial colombiano es muy complicado, muy complejo. Entrar en la cultura del dato y me gusta mucho porque los sellos sí nos llevan a eso, sí nos obligan, pues necesitamos presentar indicadores. El indicador se construye o se desarrolla con base en datos, en información. Entonces, esa es otra de las situaciones que sí o sí debemos seguir mejorando, crear la cultura del dato para que la gestión ambiental pues, realmente mida y demuestre la realidad de lo que está sucediendo en el entorno de un proceso, de una actividad productiva. Entonces, los sellos muy bienvenidos, obviamente con las responsabilidades que se deben tener. También sabemos que hay una propuesta de negocios verdes desarrollada por el país, un plan nacional de negocios verdes que tiene unos enfoques, unas líneas, las empresas, sobre todo nuevos emprendimientos, están viendo en los negocios verdes una oportunidad. Esa responsabilidad recae en las autoridades ambientales y en el Ministerio de Ambiente y Desarrollo Sostenible, validar cuáles de esos emprendimientos se considerarían como un negocio verde. Y también tiene un criterio, una tabla de evaluación, donde uno debe demostrar que sí, se cumple por lo menos inicialmente con el 50+1% de esos criterios para poder decir de que va en el camino. Entonces, bienvenido sea.
1: Doctor Joan, ¿el país cuenta con algún fondo de gestión ambiental o algún fondo que esté destinado para la gestión ambiental a nivel territorial? O por lo menos para alguna de sus líneas.
0: Hay varios, digamos, sí existen fondos, hay unos muy específicos como el de la Amazonía, para trabajar todos los temas de nuestro territorio amazónico. El FONAN, que es el Fondo Nacional Ambiental, también maneja recursos. Digamos que hay un tema de creación de otros, se viene hablando de otros tipos de fondos. Creo que en eso hemos avanzado, digamos, hemos entendido que la dinámica de la gestión ambiental sin recursos, pues nos quedaríamos un poco en la filantropía, en salvar el mundo. Necesitamos estos recursos financieros y económicos para poder llevar a cabo la gestión ambiental. Entonces sí, hoy existe también en Colombia, hay tema también de financiamiento climático. Hay algo para el tema bosque, bueno, ahí está metido digamos un poco el tema de bosques. Recientemente por ahí leí que se iba a crear un fondo para la, no recuerdo si la denominación es biodiversidad y vida, algo así. Entonces seguir construyendo y fondeando esos recursos son muy importantes para la gestión ambiental.
1: Bueno, doctor Joan, muy agradecido de estar con nosotros en el programa. Esperamos tener una nueva oportunidad.
0: Listo, no, a ustedes, muchas gracias por la invitación. Saludos a todos los oyentes y un abrazo de mi parte.
1: Mi llave faltó despedirse como tenía que despedirse acá en la costa.
0: Mierda, ¿y eso cómo es?
1: Con mucho gusto.

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2: Son las 8 y 10 minutos.
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Bienvenidos a la Masterclass del Rock, espacio radial en Uninorte FM Estéreo, en el que con datos, historia y, por supuesto, mucha música, recorremos y aprendemos un poco de la banda sonora que definió el mundo en el siglo XX y que no es otro que el rock and roll. Soy Alfredo Sabac y en la producción sonora me acompaña el maestro Ismael Piñeres Palmera. Cualquier cosa que se diga de los Beatles será poco y a la vez puede sonar a más de lo mismo. Han pasado 62 años desde aquel primer concierto que tuvo lugar el 18 de agosto de 1962 en Birkenhead, cerca de su natal Liverpool, y todavía los Fabulosos Cuatro siguen y seguirán siendo por mucho tiempo más la banda más influyente, necesaria y fundamental de la música con que nacimos, nos criamos, crecimos, estamos viviendo nuestra adultez y seguramente trascenderá a nuestro tiempo. Los Beatles son una era. Como es lógico, muchos artistas desde esos lejanos 60 hasta ahora han tomado canciones de los Beatles para interpretarlas, algunas como homenajes y otras con claras y sanas intenciones de hacerlas propias. Son numerosísimos los covers que podemos encontrar. La de hoy es, como toda selección, una arbitrariedad de este su humilde profesor. Y como es mucha la música que vamos a escuchar, empecemos con dos imprescindibles. Por supuesto, la primera es la fabulosa versión que hace Joe Cocker de With a Little Help From My Friends, canción que corona su álbum debut y en la que la guitarra es interpretada por un tal Jimmy Page. De usted. Enseguida llegará la versión de Helter Skelter que los irlandeses de U2 incluyen en su genial álbum Rattle and Hum. Así comienza esta masterclass del rock que homenajea a los Beatles.

Empezamos bien alto este especial de covers de los Beatles en la Masterclass del Rock por los 103.1 de Uninorte FM Stereo. Y vamos enseguida con la espectacular versión en vivo que hace Jimi Hendrix con su Experience de la Sgt. Pepper Lonely Hearts Club Band. Esta interpretación en especial fue grabada en Hollywood el 18 de agosto de 1967. 18 de agosto otra vez, 5 años después del primer concierto de los Beatles, ya Jimi Hendrix interpretaba una canción de ellos. Toda la fuerza de la guitarra y la voz hipnótica de Hendrix se escucha genial en este cover. Llegarán enseguida los divertidos B-52. Esta banda setentera de New Wave hace una gran versión de Paperback Writer en la que lucen las voces de sus cantantes Kate Pearson y Cindy Wilson. Y cerramos con la versión que hacen juntos los Bee Gees y Peter Frampton de Getting Better para la película Sgt. Pepper's Lonely Hearts Club Band de 1978. Esta fue una comedia musical bien simpática de ese año. Toda esta música llega en los 103.1 de Uninorte FM Stereo.

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0: Maravilloso homenaje a quienes, sin asomo de duda, son buenamente culpables de que el rock sea la banda sonora de nuestra vida. Grandes versiones de canciones de los Beatles suenan hoy en la Masterclass del Rock. Y vamos ahora con un set triple de voces fenomenales. La primera es la de Michael Bublé, este canadiense de voz privilegiada que nos transporta a mejores días, nos deleita con su versión en tipo jazz de Can't Buy Me Love. Luego llegará la incomparable Ella Fitzgerald con su alegre Hey Jude, y el set lo cierra la sentida interpretación que Ray Charles hace de Yesterday. Directo al banco de la memoria va este golpe de nostalgia con los Beatles en la Masterclass del Rock.
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